Familia, muy, muy, muy buenos días. Esto es la fiesta de Alma del Barrio 88.9 KXLU en la mañana. Yo soy su animador y su gran, gran amigo, Hugo Labulla. Gracias por estar aquí en la familia de, y bueno, la fiesta y la familia de Alma del Barrio. Me da un gran placer estar aquí con ustedes para empezar este fin de semana que está todavía oscurito, pero sin falla. Estamos aquí todos los fines de semana desde las 6 de la mañana hasta 6 de la tarde. Un súper, súper, súper buen show tenemos, vamos a tener, y pues esta parte, claro, y dándonos el gran placer ustedes y yo también darme este gran placer de estar en la fiesta de Alma del Barrio. Familia, muy buenos días, como les dije, les estoy enviando un gran saludo y un fuerte abrazo a la familia de Alma del Barrio. Vamos esta mañana a servirles un delicioso desayuno de ritmos calientes y picantes claves y de Latin Jazz, Latin Soul, Latin Funk, Mambo, Cha-Cha-Cha, Boleros, Tangos, sí, Tangos también, Latin Rock y Salsa también, familia. Me da un súper, súper, súper gran placer estar aquí con ustedes y todos los fines, pues no todos los fines de semana, yo estoy aquí cada otra semana. Y este es mi turno y bueno, creo que hoy va a ser después de mí, bueno, exactamente después de mí, viene la hora brasileña con Sergio Melashenko y después viene Miles Perlick, el que está de turno el fin del día, el fin de la tarde, no estoy seguro, pero va a ser una celebración de Alma del Barrio, como siempre, ¿ok? Brindándoles ánimo y amistad y armando rumba y relajo. Muy, muy, muy buenos somos para eso, ¿ok? Voy a darles esta, estamos aquí desde 1973, 53 años cumplidos ya, porque va a ser, si estoy no muy incorrecto, ¿cómo fue? Fue iniciada el programa de Alma del Barrio en el octubre 7, entonces ya casi estamos de cumpleaños, pero aquí se celebra Alma del Barrio y todos los fines de semana con mucho, mucho gusto, ¿ok? Voy a darles un resumen de qué hemos oído. A ver, si estoy mirando mis notas, ok, estamos bien. Oímos este último set, fue Yo Koto y el tema se llamó Descarga, y el que estaba de sonero fue Chivirico Dávila, que es estaba yo leyendo los músicos, los artistas en este álbum, porque este propio fue uno de los discos de vinilo que tengo en mi colección y la traje hoy para compartirlo con ustedes, y ojalá que les gustó y los puso a bailar, que eso es lo mejor, eso es lo más importante, claro. ¿Qué más? Bueno, seguimos para adelante, el resto del resumen. Oímos antes de eso fue Ruben Blades y el tema de se llama, y bueno, Ruben Blades y Roberto Delgado hicieron este álbum y el tema se llama La Barricada. Antes de eso fue Mario Bauzá y el tema se llama Mambo Rincón. Antes de eso fue Joe Cuba y Pancho Fu. Y eso fue cantando Cheo Feliciano y Jimmy Sabater. Los dos están en este álbum y bueno, se lo quise compartir con ustedes. Y para empezar mi programa, Ray Barreto y el tema se llama Acid. Ese es mi programa, mi salida siempre. Ok,
¿Qué iba a decir yo? Oh, bueno, estamos sobre todo las redes mundiales y estamos, si quiero irlos o irnos, perdón, puede poner en su aparato electrónico KXLU.com y puede a subir esta aplicación y puede oírnos donde sea, ¿ok? Porque estamos, como le dije, estamos, no, pues no grabados, pero pues sí, estamos grabados, estamos grabando también porque este programa se oye por una semana y después viene el próximo DJ y sigue ese show por una semana. Y siguen así, para adelante, para adelante, para adelante. ¿Ok? Y si quiero ir, bueno, saber cuál es la canción que le gustó o no le gustó también, ahí puede llegar a montar la aplicación que se llama Spinatron en el computador y puede seguir el programa, buscarnos, pues claro, que KXLU. Y busca Alma del Barrio, ahí estamos en Spinatron y todas las canciones que salen en este programa o bueno, cualquier programa que está grabado por una semana y puede seguir los temas que le gusta, ¿ok? ¿Qué más? ¿Qué más vamos a poner? Caramba. Iba a poner algo, pero ya se me descontroló. Ah, bueno, estamos listos. Aquí vamos a poner a Pucho y su Latin Soul Brothers y el tema se llama Ay, mamá. Ok, bueno, pues familia, si quiero ir a algo especial o quieres saludar un amigo o amiga de su vecindad o su trabajo o compañeros de trabajo o colegio, como sea, estamos aquí para eso. Se lo doy con mucho, mucho gusto. O si quiero oír algo o petición de una canción, trato lo mejor para complacer. ¿Ok? El teléfono aquí es 310-338-5958. Otra vez, el número es 310-338-5958. KXLU, muy sencillo para acordar, ¿ok? Bueno, vamos a oír, como le dije, Pucho y sus Latin Soul Brothers, y el tema se llama Ay, mamá. Bueno, pues familia, vámonos.

Familia, buenos días, buenos días, buenos días. Esto es Alma del Barrio 88.9 KXLU en la mañana. Yo soy Hugo La Hulla. Gracias por estar aquí en la fiesta de Alma del Barrio todos los fines de semana, desde la mañana, pues desde las 6 de la mañana hasta 6 de la tarde. Familia, estamos aquí desde 1973, 53 años ya. Casi los cumplimos octubre el 7. Ya casi en estos días, ya casi tenemos, nos cumplimos nuestros 53 años. Y eso es un, bueno, una maravilla, para decirlo fácilmente. No hay ningún otro programa de radio o cualquier o televisión, claro, que ha durado 53 años en el mismo emisora. Quizás hay unos DJs que todavía están desde los 70s o los 80s. Pero este es el único programa en los Estados Unidos que ha estado 53 años en la misma emisora, sin falta y sin excusas, todos los fines de semana, desde las 6 de la mañana hasta 6 de la tarde. No empezamos así, si entendí la historia un poquito. Empezó Alma del Barrio con una hora. Sí, señor, una hora. Y la programación, wow, en ese entonces, en 73, había muchos disturbios y mucha violencia en las calles, de racismo, con la policía y grupos que se estaban independizando. Por que tenían mucho, ¿cómo es? Historia del racismo en todas partes de los Estados Unidos. Y esto era lo mismo aquí en Los Ángeles. Había muchos disturbios en ese entonces en la cultura de los negros, mucha gente también en los latinos, de mexicanos, que había muchos aquí, claro, y mucho tiempo la policía estaba no ayudando el programa y bueno, había disturbios, punto, ya, es así de fácil es. Entonces, cuando salió el programa de Alma del Barrio, el programa fue, como si entendí, en la tarde, y el programa tenía que ser, vigilado. Tenían que grabar el programa y entregárselo a las autoridades Loyola Marymount. Ellos oían el programa para estar seguro que no había material que empezara o tratara de conmover otro movimiento de violencia, y estaban muy, muy, muy conscientes de ese punto. Y el programa no era, no era muy político, pero la música en punto, sí, claro, trae los sentimientos y el pensamiento de la temporada. Y ellos tenían, y bueno, la emisora y la universidad tenían que estar muy vigilantes de eso. Y siguiendo, el alma, el cariño de ustedes, la familia, allá donde están, por todo el mundo que están, nos
empezaron el amor de la música y creció por minutos y otra vez otra hora y otra hora y empezó otra hora el amor que nos trae todos ustedes y nos da un súper, súper, súper honor. Los DJs aquí es ser parte de la historia de Alma del Barrio y darnos el placer de estar aquí con ustedes y el honor de estar con ustedes también, tocar toda esta música que nos da tanto ánimo y nos da tanta, tanta fe y tanto buen humor que crece y siempre, siempre, siempre da un placer mío estar aquí tocando esta música para ustedes, familia, y gracias yo le doy a ustedes por estar donde sea, aunque esté trabajando, nomás están amaneciendo como sea, o tomándose el desayuno de la mañana, y nosotros aquí, yo dándole el desayuno de música, y ojalá que les esté gustando, y lo mejor que me dé el placer es que tengan ustedes buen tiempo y estén bailando y estén en buena voluntad para compartir el buen ser de familia aquí en Alma del Barrio, ¿ok? Ok, wow. Voy a darles un resumen de qué hemos oído. Oímos este último set fue Roberto Rowena y la hija de la vecina. ¡Wow! ¡Qué historia, ¿no? My goodness. Ok. Antes eso fue Larry Harlow y el tema se llama Latin Roots. Antes eso fue Cándido Almario y el tema se llama Madrid. Antes eso fue Big Palladium 3. Es los hijos de Tito Puente, Frank Grillo, mejor conocido como Machito, y Tito Rodríguez Jr. Y bueno, se llama, y no creo que han hecho otro álbum todavía, si no estoy seguro. No creo que han hecho otro álbum juntos, todos juntos. Si estoy equivocado, por favor, llámenos aquí a la estación e infórmenme porque no estoy seguro que han hecho otro proyecto juntos. Aquí en la estación es, número aquí de la estación es 310-338-5958. El número otra vez es 310-338-KXLU. Muy sencillo para acordarlo. Y para empezar, el último set que empecé con esta última hora fue The LeBron Brothers y el tema se llama Together. ¿Qué vamos a oír? Vamos a oír otra vez. Tará, tará, tará. El próximo músico que vamos a oír, o artista como quiera, el tema se llama Mississippi Mambo y el artista o el músico es Bebo Valdés. Familia, otra vez, saludos y muy, muy buenos días. Por favor, se me ponen en forma y se ponen listos para el baile. Vamos a bailar todo el principio de la mañana, ¿ok? Bueno, pues, vámonos.

Me acaban de informar que acaban de darle la fianza al señor. Eso. Se perdió llegando aquí, pero llegó. Que va, Pedro no se pierde nunca. Ustedes saben lo curioso, cómo son las cosas en la vida, ¿verdad? No, porque después. ¿Saben cómo son las cosas en esta vida? Cuando yo escribí esa canción originalmente, me dijeron que esa canción nunca iba a tener éxito en la compañía cuyo nombre no voy a mencionar. Ahora, ¿no? Esto, me dijeron que la canción iba a tener éxito porque era una canción muy larga. You know, when I first wrote this song, they told me the song would never be a hit because it was too long. Okay? Imagínense ustedes lo que hubieran hecho esta gente, claro, no es que yo me ponga en esa categoría, pero si esta gente hubieran sido los editores de Don Quijote, hubiera salido un paquín. Así. Oye, Cervantes, chico, quítale un poco de hoja a eso, que eso está muy grueso. La gente no va a leer eso. No, la parte de la Dulcinea sí me la deja ahí, pero a la gente le gusta eso, pero lo demás. Sancho Panza, quita ese tipo de ahí, chico. ¿Quién quiere leer de un gordo ahí? No, no, quítame ese tipo. Ponme a alguien que se parezca a Tony Curti y entonces a lo mejor hablamos. Pedro Navaja, señoras y señores. A ver quién se acuerda de la letra. ¿Se acuerdan de la letra? Vamos a ver.

Familia, esto es Alma del Barrio 88.9 KXLU en la mañana, son las 8:23 de la mañana. Gracias por estar aquí en la fiesta de Alma del Barrio, la rumba de Alma del Barrio, y es un súper buen día, que un lindo día va a ser. Oh my gosh, va a ser, oh my god, como he oído, va a ser en llegar hasta el, casi que como a los 100 grados, o en métrico, y es como 38, 39 centígrados. Oh. Ay, my gosh, el verano es algo especial. Pues todavía no ha soltado el verano, y ha pasado, bueno, unos, vamos a pasar unos como decimos, unos días interesantes. Como entiendo, va a ser todo el fin de semana, bueno, todo el fin de semana, más entonces el resto de la semana también regular. Ah, entonces, estemos listos. Por favor, tomen bastante agua, traten de no es sobre trabajar o poner mucho cargo sobre el tiempo, porque va a ser unos días bien cálidos, y como decimos, es que a esos días muy interesantes, ¿ok? Voy a decirles, voy a darles un resumen de qué hemos oído. Oímos este último, se fue Chico, Chico O'Farrell, y el tema se llama Flamingo. Antes de eso fue The Echo Park Project, The Only. Oímos también a Papo Felix y Rey Rodríguez, y el tema se llama Workout. Antes de eso fue Willy Rosario, Mambo Nuevo. También oímos a La Lupe, Fever. Y para empezar este set fue Eddie Palmieri y African Twist. ¿Ok? Familia, va a ser unos días interesantes, y vamos a tener que aguantarnos, bueno, un poquito tiempo más en los días de calor. Pero, ¿qué más se puede hacer? Pero entender que ¿con qué? Con nuestro Señor no se puede, poner en argumentos, ni tampoco con la temporada que pasa. Nos tenemos que aguantar y hacer lo mejor que podemos con la música que llega aquí los fines de semana en Alma del Barrio, ¿ok? ¿Qué vamos a poner? Algo diferente. Bueno, voy a poner algo de Machito, y el tema se llama Carabunto. ¿Ok? Bueno, pues, familia, vámonos.

Familia, ha llegado la hora de despedirme. Son las 8:59 de la mañana. Gracias por ser parte de la familia de Alma del Barrio aquí en la mañana. Yo soy Hugo Labuya, gracias otra vez y les doy muchas, muchas gracias a la gente que llamó, saludó y me dio pues un momento de buen tiempo y me da un súper, súper, súper buen ánimo para estar, para acabar el resto del fin de semana, y ojalá que les ayude a ustedes también a disfrutar esta parte de la mañana. Y sigan oyendo, porque viene la hora brasileña con Sergio Melashenko, y después creo que llega Miles Perlick, y de ahí para adelante, quien sea, sigue para adelante hasta el fin del día aquí en Alma del Barrio. Me da un súper buen tiempo con ustedes. Ojalá que tengan tremendo, tremendo día. Traten de no aguantar tanto calor, tomen bastante agua y traten de disfrutar este fin de semana y respétense, por favor, que eso es la mejor parte de la vida. Todos los hechos humanos empiezan con respeto a unos a los otros, y traten de entenderse un poquito más, ¿ok? Traten de ser buen humanos unos a los otros. Bueno, pues, chao. 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And hopefully you enjoyed the program all morning from six in the morning till 9 o'clock. 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

That was el señor Oscar de León aquí en Alma del Barrio. Oscar de León here at KXLU 88.9 FM. Recorded live in Holland, Netherlands. Oscar de León aquí en Alma del Barrio, en Holanda. Y nosotros seguimos con la música. Guido Herrera con ustedes hasta las 6 en punto de la tarde. Este es Alma del Barrio en el 88.9 de la frecuencia modulada de Los Ángeles. La más reciente producción de José Alberto El Canario aquí en Alma del Barrio. José Alberto El Canario con Wilbert Taveras o Taveras aquí en el 88.9.

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1: Thank you. Gracias.
2: Querido, gracias siempre.

One of the most beautiful albums that Luis Perico Ortiz recorded for Perico Records, La Vida en Broma. Tenemos the recording and tenemos the song, La Vida en Broma. Luis Perico Ortiz, aquí en Alma del Barrio. 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That's basically the theme of that song. And the next one is Chucho Valdez, his most recent recording, Uncut. And what we have for you is Ponle la Clave aquí en Alma del Barrio. 88.9 en la frecuencia modulada de Los Ángeles, Alma del Barrio, sábados y domingos de 6 de la mañana a 6 de la tarde. Mi nombre es Guido Herrera y yo voy a estar con ustedes hasta las 6. A las 6 de la tarde, Big Red y Groove Time. Y seguimos con la música aquí en Alma del Barrio.

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La orquesta de Machito is Afro-Cubans under the musical direction of Mario Bauza. Recorded live at the Birdland in New York in 1951. Grabado en vivo en el Birdland de Nueva York en el año 1951. Graciela, Machito, Mario Bauza, The Afro-Cubans. Sí, sí, no, no. Anterior a eso, Chucho, Bebo Valdés y Anda, aquí en el 88.9. Seguimos con la música, son 4 y 25 minutos de la tarde. Estamos con ustedes hasta las 6 de la tarde. A las 6, Big Red y Groove Time. 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And this month, we are celebrating 53 years on the air. 53 years en la FM de Los Ángeles. Celebrando este mes, 53 años en la frecuencia modulada de Los Ángeles. Este es su Alma del Barrio y aquí está Roberto Roena y su Apollo Sound. ¡Qué suerte he tenido de nacer! Yo soy de ley.

0: Lalo Rodríguez, su primera producción como solista, simplemente Lalo, Tú no sabes querer, aquí en Alma del Barrio. Anterior a eso, Roberto Roena. Super Mambo acaba de aparecer hace unos meses, 2, 3 meses máximo, y este es Super Mambo aquí en Alma del Barrio. Con Rubén Blades haciendo la introducción, Jeremy Bosch cantando y de director musical de Costa Rica, Felipe Fournier. Desde Nueva York, Super Mambo, aquí en el 88.9.
1: Querido público oyente, bienvenidos a esta historia de un superhéroe nacido en el sur del Bronx.